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1: Buenos días, gracias por invitarme.
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1: Bueno, pues porque a día de hoy es uno de los motivos más frecuentes que tenemos en la consulta en el día a día. No solo la consulta en sí, sino que acudan pacientes solicitando medicación ansiolítica para pues eso, conseguir la conciliación del sueño, que en el día a día de la actividad tan vorágine que llevamos, pues cada día cuesta más.
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1: En realidad sí, en un análisis sobre los trastornos del sueño más frecuente, se objetiva que hasta un 30% de la población señala tener algún tipo de trastornos del sueño, siendo el más frecuente el insomnio, más allá de aquellos de tipo jet lag, cambio horario, cosas que están relacionadas con un momento puntual. El insomnio transitorio, que es aquel que no consigues dormir, afecta en algún momento de la vida a un 40% de la población. Y el insomnio crónico lo podemos ver hasta en el 10% de la población adulta. Una de las cifras que ponen de manifiesto es que en la práctica clínica un 10% de nuestra población consume medicación para dormir. És una cifra molt alta.
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1: Bueno, es que al final el sueño es una necesidad que tenemos pues las personas por el hecho de existir, pero depende de la edad. Es decir, una persona joven necesita dormir 4 horas. Una persona de la tercera edad, más de 4 o 6 horas, no va a poder dormir. Entonces no se considera insomnio a que ya no duermas 7 horas si tienes 85 años. Es que el cuerpo se tiene que ir adaptando. Es la dificultad para dormir cuando lo necesitas.
0: La dificultad de conciliar el son, ¿no?
1: Exacto. La OMS, la Organización Mundial de la Salud, considera que es la cantidad o calidad de sueño insatisfactoria durante al menos 3 días a la semana, que es un periodo más largo de 3 meses. Incluye la dificultad para conciliar o los microdespertares durante la noche.
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1: Bueno, antes de medicalizar siempre tenemos que tener claras las recomendaciones que debemos seguir, lo que llamamos una buena higiene del sueño. Estamos en una época en la que se intenta medicalizar aquello que es normal, que medicalizamos aquello que es ansiedad porque en el trabajo has tenido un mal día. Es normal sentirte angustiado porque en el trabajo has tenido una discusión, y eso no hay que medicalizarlo. Es normal que si estás pasando por un proceso de más estrés en tu vida amorosa, pues te cueste más conciliar el sueño, pero no se trata de dar una pastilla e intentar tapar ese agujero. Entonces, yo lo que vengo a traeros aquí son todos los pasos de esa higiene del sueño correcta que debemos cumplir antes de ver si de verdad es necesaria esta medicación.
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1: Pues la primera y principal sería establecer horarios regulares, tanto para levantarse como para irse a dormir. Si decidimos que nuestra hora de irnos a dormir es las 11, al día siguiente no hacerlo a las 8. Si nos levantamos todos los días a las 7, no levantarnos a las 10 de la mañana, salvando cosas como los fines de semana o algún momento así puntual. Hacer las siestas puede dificultar conciliar el sueño nocturno. Si tú duermes media hora de siesta, tienes 75 años y lo normal sería que descanses con 4 horas, pues ya solo te quedan 3 horas y media para dormir por la noche. Entonces, si tienes problemas para conciliar el sueño nocturno, evitar por completo dormir siestas. Otra cosa, pues lo que todos sabemos, evitar cafés, tés, bebidas energéticas que lleven cafeína y que nos puedan activar. Hacer ejercicio físico diario es importantísimo, no solo para el sueño, sino para el corazón, para los pulmones, para la ansiedad, para todo. Pero es importante no hacer ejercicio físico en las últimas 3 horas antes de dormir. Mantener una dieta sana, equilibrada, que no te haga que tengas dispepsia postprandial, eso significa dolor de barriga después de comer, e intentar hacer cenas copiosas, cenas abundantes, con muchas grasas, que puedan dificultar esa digestión y luego te cueste dormir. Procurar siempre hacer lo mismo antes de dormir, establecer rutinas. Ahora está súper de moda hablar de rutinas de antes de dormir, que si el skincare, que si mindfulness routine. Es importante que tu cuerpo relacione lavarte la cara, echarte el tónico facial con es lo que voy a hacer siempre antes de dormir. Y al final esas rutinas el cuerpo las recibe y las acepta. Evitar trabajar en el dormitorio, utilizar la cama como sitio para mandar correos, que el cuerpo relacione que la cama es para dormir, porque si hacemos actividad laboral en la cama, pues esa dificultad para dormir la vamos a generar nosotros mismos. Por supuesto, si la persona tiene acceso a internet, a YouTube, que es gratuito, buscar ejercicios de relajación y de respiración consciente, mindfulness, técnicas de relajación. A veces puede ayudar incluso a escribir antes de dormir o leer. Si en algún momento ya ves que no te quedas dormido, que estás muy nervioso, que el hecho de decir, madre mía, mañana me levanto a las 8, me quedan 3 horas, todavía no me he dormido y eso te está incomodando más, levántate, haz una actividad tranquila, como puede ser coger y hacer un dibujo en la mesa del salón y vuelve a la cama, pero no intentes seguir en la cama.
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1: Efectivamente, el uso de pantallas está desaconsejado en las 2 horas previas a irse a dormir. Y hablo de pantallas, no solo de redes sociales y TikTok, que una vez que entras en su algoritmo, salir es imposible. Uh-huh. Me refiero también incluso a la televisión, que está como muy asociado. Voy a ponerme una película mala que me haga quedarme dormido. Pues es todo lo contrario, porque aunque sea mala y tú no le estés prestando atención, el estímulo que te producen los sonidos, la luz, pues hace que no consigas ese momento de relajación que necesitas. O sea que, efectivamente, como comentas, es todo lo contrario.
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1: La medicación que tenemos para conciliar el sueño, lo que son las benzodiazepinas, los ansiolíticos, son unos fármacos maravillosos, son muy buenos fármacos y debemos, bueno, pues agradecerle a la farmacia que nos los haya dado, pero siempre son para momentos puntuales. Estos fármacos están contraindicados de manera crónica y tenemos cientos de pacientes que llevan un diazepam, un lormetazepam, un Valium tan famoso de forma crónica en la receta. Nunca se deberían poner porque los estudios, la evidencia científica nos habla de que son buenos pues para ese momento puntual de una discusión, una separación, una muerte de un familiar, desde luego, pero no para llevarlo para dormir diariamente.
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1: Efectivamente. Y, sin embargo, estamos súper acostumbrados a verlos de forma crónica y el problema que tienen estos fármacos es que crean adherencia y adicción. Adherencia es que llega un momento que no te hacen nada, no te mejoran y entonces necesitas cada vez más dosis. Y adicción es que no los vas a poder dejar. En España encabezamos la lista a nivel mundial de mayor consumo de benzodiazepinas. Estos datos son actuales.
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1: El 10% de la població adulta. Eso quiere decir que de cada 10 personas, una persona lleva recetados una benzodiazepina, cuando estamos hablando de que no deberían estar recetados de forma crónica. El exceso de utilización de las benzos o fármacos Z, pues tiene promovido implementación de estrategias desde distintos ámbitos de la atención sanitaria para ir retirándolo. En nuestro entorno, hablo de datos ya de la GenCat,
0: sí.
1: Se han establecido iniciativas para promover la reducción. En 2022, por dar una cifra más, había 1.127.939 personas mayores de 18 años en Cataluña con prescripción de benzodiazepinas. Hablamos de una cifra altísima en Cataluña, además, muy alta con el resto de población nacional.
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1: Por supuesto, aquí está el mayor problema. A veces nosotros cometemos ese error de ir en el día a día, en tenemos 10 minutos por paciente, en unas listas de 80 pacientes al día, que al final, pues si viene un paciente, no tenemos tiempo de explicarle de, aunque esto te ha ido bien, porque yo te lo pauté para un momento puntual, ahora debemos de retirarlo, no te puedo hacer otra caja. Y al final, por la vorágine que hablábamos antes, le dices al paciente, bueno, vale, te hago otra caja. Pero ese bueno, vale, te hago otra caja, al final va a llevar a, bueno, pues a los efectos que tienen perjudiciales esta medicación, que los podemos hablar, tienen efectos sedantes, efecto de relajación muscular. Son los responsables de mareos, alteraciones de la conducta, somnolencia diurna, que el paciente se encuentre más cansado durante el día, que pueda hacer esas cabezadas y esas siestas que hablábamos antes y que entonces tenga incluso más problemas para descansar a la hora del sueño, descoordinación motora y sobre todo en las personas mayores no se deberían poner estos fármacos.
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1: Efectivament, és el que hablava antes de que causa adicció i adherència. Esa adicció és que no me lo puedo quitar, però la adherència és que mi cuerpo ja está establecido esa dosis y necesito una dosis más alta. No es ni uno ni dos los pacientes que llevan dosis tóxicas ya de benzodiazepinas porque le han dejado de hacer efecto la dosis con la que inició. Porque al final, pues, va el cuerpo, como hablábamos de los antibióticos, haciéndose a él. Además, en las personas mayores, el riesgo de fractura, que pensaremos, ¿qué tendrá que ver las fracturas con los benzodiazepinas? Pues esa descoordinación motora, esa falta de equilibrio, esos mareos generan caídas. Y esas caídas están directamente relacionadas con fracturas de cadera en las personas mayores. Por eso, si es una persona mayor que camina, no deberían llevar recetadas estas benzodiazepinas. Porque además, lo que hablábamos al principio de la entrevista, esa persona mayor a lo mejor solo necesita 4 horas para sentirse satisfecho con ese sueño. Y si la tienes dormitando durante todo el día, pequeñas siestas de 15 minutos, habrá cubierto, entre comillas, el cubo de su sueño a lo largo del día.
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1: Efectivamente, y luego hablamos de la globalización, que ahora los turnos de trabajo de las personas han cambiado. Hay gente que trabaja de noche, gente que trabaja de día, gente que hace turnos de 12 horas, sin ir más lejos, enfermería, o nosotros los médicos, que trabajamos 24. No puedo decirle a mi cuerpo que tiene que dormir 8 horas si estoy de guardia de 24 horas. Entonces, bueno, nos tenemos que adaptar un poco a, igual que cambiamos la hora para cambiar el tema de la luz, pues adaptarnos a los trabajos, adaptarnos a que ahora tenemos menos exposición solar, que también está muy, muy directamente relacionado el sueño con la exposición al sol y la vitamina D. Va cambiando la situación, pero
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1: Bueno, en conclusión, sobre todo, y hago hincapié en que la prescripción de fármacos teta o benzodiazepinas no se recomienda de forma crónica. Son buenos fármacos, no vengo yo aquí a malignizarlos, pero para el momento que se necesita y el momento concreto. Existen muchas medidas higiénicas antes de llegar a esta medicalización. Y desde luego, si tú llevas en la receta una benzodiazepina de forma crónica, puedes acudir a tu médico, que tenemos programas de desprescripción pautados y con algoritmos para poder ir retirándolos de forma paulatina y sin que el paciente reciba esa ansiedad o ese síndrome de abstinencia. Y eso sería lo correcto, ¿eh? Que acudan a su médico, que puedan intentar retirarlo poco a poco, que con todo lo demás que le vamos a ofrecer va a conseguir ese sueño reparador.
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1: Muchas gracias.

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1: Bueno, es que al final el sueño es una necesidad que tenemos pues las personas por el hecho de existir, pero depende de la edad. Es decir, una persona joven necesita dormir 4 horas. Una persona de la tercera edad, más de 4 o 6 horas, no va a poder dormir. Entonces no se considera insomnio a que ya no duermas 7 horas si tienes 85 años. Es que el cuerpo se tiene que ir adaptando. Es la dificultad para dormir cuando lo necesitas.
0: La dificultad de conciliar el son, ¿no?
1: Exacto. La OMS, la Organización Mundial de la Salud, considera que es la cantidad o calidad de sueño insatisfactoria durante al menos 3 días a la semana, que es un periodo más largo de 3 meses. Incluye la dificultad para conciliar o los microdespertares durante la noche.
0: 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Quina seria la solució, el remei, la medicació o el que hem de fer per solucionar aquest problema amb l'insomni?
1: Bueno, antes de medicalizar siempre tenemos que tener claras las recomendaciones que debemos seguir, lo que llamamos una buena higiene del sueño. Estamos en una época en la que se intenta medicalizar aquello que es normal, que medicalizamos aquello que es ansiedad porque en el trabajo has tenido un mal día. Es normal sentirte angustiado porque en el trabajo has tenido una discusión, y eso no hay que medicalizarlo. Es normal que si estás pasando por un proceso de más estrés en tu vida amorosa, pues te cueste más conciliar el sueño, pero no se trata de dar una pastilla e intentar tapar ese agujero. Entonces, yo lo que vengo a traeros aquí son todos los pasos de esa higiene del sueño correcta que debemos cumplir antes de ver si de verdad es necesaria esta medicación.
0: ¿Quiénes serían estas recomendaciones, estas pasas abans de medicalizarse?
1: Pues la primera y principal sería establecer horarios regulares, tanto para levantarse como para irse a dormir. Si decidimos que nuestra hora de irnos a dormir es las 11, al día siguiente no hacerlo a las 8. Si nos levantamos todos los días a las 7, no levantarnos a las 10 de la mañana, salvando cosas como los fines de semana o algún momento así puntual. Hacer las siestas puede dificultar conciliar el sueño nocturno. Si tú duermes media hora de siesta, tienes 75 años y lo normal sería que descanses con 4 horas, pues ya solo te quedan 3 horas y media para dormir por la noche. Entonces, si tienes problemas para conciliar el sueño nocturno, evitar por completo dormir siestas. Otra cosa, pues lo que todos sabemos, evitar cafés, tés, bebidas energéticas que lleven cafeína y que nos puedan activar. Hacer ejercicio físico diario es importantísimo, no solo para el sueño, sino para el corazón, para los pulmones, para la ansiedad, para todo. Pero es importante no hacer ejercicio físico en las últimas 3 horas antes de dormir. Mantener una dieta sana, equilibrada, que no te haga que tengas dispepsia postprandial, eso significa dolor de barriga después de comer, e intentar hacer cenas copiosas, cenas abundantes, con muchas grasas, que puedan dificultar esa digestión y luego te cueste dormir. Procurar siempre hacer lo mismo antes de dormir, establecer rutinas. Ahora está súper de moda hablar de rutinas de antes de dormir, que si el skincare, que si mindfulness routine. Es importante que tu cuerpo relacione lavarte la cara, echarte el tónico facial con es lo que voy a hacer siempre antes de dormir. Y al final esas rutinas el cuerpo las recibe y las acepta. Evitar trabajar en el dormitorio, utilizar la cama como sitio para mandar correos, que el cuerpo relacione que la cama es para dormir, porque si hacemos actividad laboral en la cama, pues esa dificultad para dormir la vamos a generar nosotros mismos. Por supuesto, si la persona tiene acceso a internet, a YouTube, que es gratuito, buscar ejercicios de relajación y de respiración consciente, mindfulness, técnicas de relajación. A veces puede ayudar incluso a escribir antes de dormir o leer. Si en algún momento ya ves que no te quedas dormido, que estás muy nervioso, que el hecho de decir, madre mía, mañana me levanto a las 8, me quedan 3 horas, todavía no me he dormido y eso te está incomodando más, levántate, haz una actividad tranquila, como puede ser coger y hacer un dibujo en la mesa del salón y vuelve a la cama, pero no intentes seguir en la cama.
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1: Efectivament, el uso de pantallas está desaconsejado en las 2 horas previas a irse a dormir. Y hablo de pantallas no solo de redes sociales y TikTok, que una vez que entras en su algoritmo salir es imposible. Uh-huh. Me refiero también incluso a la televisión, que está como muy asociado. Voy a ponerme una película mala que me haga quedarme dormido. Pues es todo lo contrario, porque aunque sea mala y tú no le estés prestando atención, el estímulo que te producen los sonidos, la luz, pues hace que no consigas ese momento de relajación que necesitas. O sea que, efectivamente, como comentas, es todo lo contrario.
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1: La medicación que tenemos para conciliar el sueño, lo que son las benzodiazepinas, los ansiolíticos, son unos fármacos maravillosos, son muy buenos fármacos y debemos, bueno, pues agradecerle a la farmacia que nos los haya dado, pero siempre son para momentos puntuales. Estos fármacos están contraindicados de manera crónica y tenemos cientos de pacientes que llevan un diazepam, un lormetazepam, un Valium tan famoso de forma crónica en la receta. Nunca se deberían poner porque los estudios, la evidencia científica nos habla de que son buenos pues para ese momento puntual de una discusión, una separación, una muerte de un familiar, desde luego, pero no para llevarlo para dormir diariamente.
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1: Efectivamente. Y sin embargo, estamos súper acostumbrados a verlos de forma crónica. Y el problema que tienen estos fármacos es que crean adherencia y adicción. Adherencia es que llega un momento que no te hacen nada, no te mejoran, y entonces necesitas cada vez más dosis. Y adicción es que no los vas a poder dejar. En España encabezamos la lista a nivel mundial de mayor consumo de benzodiazepinas y estos datos son actuales.
0: 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Doncs, també tenim xifres vinculades doncs, al consum d'aquests medicaments.
1: El 10% de la població adulta. Eso quiere decir que de cada 10 personas, una persona lleva recetados una benzodiazepina, cuando estamos hablando de que no deberían estar recetados de forma crónica. El exceso de utilización de las benzos o fármacos Z pues tiene promovido implementación de estrategias desde distintos ámbitos de la atención sanitaria para ir retirándolo. En nuestro entorno, hablo de datos ya de la GenCat,
0: sí.
1: Se han establecido iniciativas para promover la reducción. En 2022, por dar una cifra más, había 1.127.939 personas mayores de 18 años en Cataluña con prescripción de benzodiazepinas. Hablamos de una cifra altísima en Cataluña, además, muy alta con el resto de población nacional.
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1: Por supuesto, aquí está el mayor problema. A veces nosotros cometemos ese error de ir en el día a día, tenemos 10 minutos por paciente, en unas listas de 80 pacientes al día, que al final, pues si viene un paciente, no tenemos tiempo de explicarle de, aunque esto te ha ido bien, porque yo te lo pauté para un momento puntual, ahora debemos de retirarlo, no te puedo hacer otra caja. Y al final, por la vorágine que hablábamos antes, le dices al paciente, bueno, vale, te hago otra caja. Pero ese bueno, vale, te hago otra caja, al final va a llevar a, bueno, pues a los efectos que tienen perjudiciales esta medicación, que los podemos hablar, tienen efectos sedantes, efecto de relajación muscular, son los responsables de mareos, alteraciones de la conducta, somnolencia diurna, que el paciente se encuentre más cansado durante el día, que pueda hacer esas cabezadas y esas siestas que hablábamos antes y que entonces tenga incluso más problemas para descansar a la hora del sueño, descoordinación motora y sobre todo en las personas mayores no se deberían poner estos fármacos.
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1: Efectivament, és el que hablava antes de que causa adicció i adherència. Esa adicción es que no me lo puedo quitar, pero la adherencia es que mi cuerpo ya está establecido esa dosis y necesito una dosis más alta, y necesito una dosis más alta. No es ni uno ni dos los pacientes que llevan dosis tóxicas ya de benzodiazepinas porque le han dejado de hacer efecto la dosis que, con la que inició. Porque al final, pues, va el cuerpo, como hablábamos de los antibióticos, haciéndose a él. Además, en las personas mayores, el riesgo de fractura, que pensaremos, ¿qué tendrá que ver las fracturas con los benzodiazepinas? Pues esa descoordinación motora, esa falta de equilibrio, esos mareos generan caídas. Y esas caídas están directamente relacionadas con fracturas de cadera en las personas mayores. Por eso, si es una persona mayor que camina, no deberían llevar recetadas estas benzodiazepinas. Porque además, lo que hablábamos al principio de la entrevista, esa persona mayor a lo mejor solo necesita 4 horas para sentirse satisfecho con ese sueño. Y si la tienes dormitando durante todo el día, pequeñas siestas de 15 minutos, habrá cubierto, entre comillas, el cubo de su sueño a lo largo del día.
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1: Efectivamente, y luego hablamos de la globalización, que ahora los turnos de trabajo de... Los turnos de trabajo de las personas han cambiado. Hay gente que trabaja de noche, gente que trabaja de día, gente que hace turnos de 12 horas, sin ir más lejos, enfermería, o nosotros los médicos, que trabajamos 24. No puedo decirle a mi cuerpo que tiene que dormir 8 horas si estoy de guardia de 24 horas. Entonces, bueno, nos tenemos que adaptar un poco a, igual que cambiamos la hora para cambiar el tema de la luz, pues adaptarnos a los trabajos, adaptarnos a que ahora tenemos menos exposición solar, que también está muy, muy directamente relacionado el sueño con la exposición al sol y la vitamina D. Va cambiando la situación, pero...
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1: Bueno, en conclusión, sobre todo, y hago hincapié en que la prescripción de fármacos Z o benzodiazepinas no se recomienda de forma crónica. Son buenos fármacos, no vengo yo aquí a malignizarlos, pero para el momento que se necesita y el momento concreto. Existen muchas medidas higiénicas antes de llegar a esta medicalización. Y desde luego, si tú llevas en la receta una benzodiazepina de forma crónica, puedes acudir a tu médico, que tenemos programas de desprescripción pautados y con algoritmos para poder ir retirándolos de forma paulatina y sin que el paciente reciba esa ansiedad o ese síndrome de abstinencia. Y eso sería lo correcto, que acudan a su médico, que puedan intentar retirarlo poco a poco, que con todo lo demás que le vamos a ofrecer va a conseguir ese sueño reparador.
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1: Muchas gracias.